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2: Y en Estados Unidos las fuertes tormentas siguen aterrorizando a la población de la parte central y del sur del país en los últimos días. Varias personas resultaron heridas en Texas tras el paso de un devastador tornado. Sucedió en la ciudad de Mineral Wells, ubicada a unos 130 kilómetros al oeste de Dallas. Múltiples viviendas y una amplia franja de la zona industrial sufrieron importantes daños materiales. La zona queda para impedir que la gente accediera a las zonas afectadas. Pese a la intensidad del fenómeno, no se han reportado por el momento víctimas mortales. Dos personas judías fueron apuñaladas en el norte de Londres, un ataque que fue descrito por la policía como un acto terrorista. Es el último incidente en medio de una serie de ataques antisemitas que se producen en la capital británica en las últimas semanas. El atacante, un hombre de 45 años, fue arrestado bajo sospecha de intento de asesinato. El primer ministro británico Keir Starmer describió el ataque de absolutamente atroz. Estados Unidos y cinco aliados regionales respaldan la soberanía de Panamá y critican a China en medio de las tensiones por el Canal de Panamá. En un comunicado conjunto rechazan lo que califican como presión económica selectiva de China y la detención de buques con bandera panameña. Señalan además que Panamá es un pilar del sistema del comercio marítimo. Beijing ha calificado las denuncias de Washington como de infundadas. Elon Musk demostró el martes que el ex CEO de Google, Larry Page, desempeñó un papel fundamental en su motivación para fundar OpenAI. Musk está demandando a OpenAI y a sus directivos por supuestamente haber sido engañados y haber traicionado su misión original sin ánimo de lucro. Musk afirmó ante el tribunal que OpenAI se creó para ser una organización sin ánimo de lucro de código abierto, en lugar de una empresa con fines de lucro de código cerrado. CNN se ha puesto en contacto con Google y con Larry Page y está a la espera de comentarios.
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1: 21 horas, 18 minutos.
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1: 21 horas, 46 minutos.
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2: La muerte de dos agentes estadounidenses en un operativo antidrogas en Chihuahua abrió un nuevo frente en la relación entre México y Estados Unidos. La presidenta Claudia Sheinbaum reiteró que la presencia de agentes extranjeros en este tipo de acciones viola los acuerdos de seguridad vigentes y confirmó que ya recibió una respuesta oficial de Washington, aunque no dio detalles al respecto. Rey Rodríguez se encuentra en Ciudad de México con más información.
3: Qué gusto, Ana María. Déjame decirte que, bueno, este tema ha venido escalando cada vez más y el debate, la confrontación en lo que tiene que ver con los círculos políticos se está dando de manera muy, muy intensa. ¿Por qué te digo esto? Por ejemplo, los senadores se enfrascaron hace apenas unos momentos en un acalorado debate político luego de que la gobernadora de Chihuahua, recordarás, Ana María, que, bueno, la gobernadora de Chihuahua declinó ayer esta invitación que se le hizo justamente a la Comisión de Seguridad de la Cámara Alta para que explicara qué hacían los agentes de la Agencia Central de Inteligencia, CIA, por sus siglas en inglés, y que murieron el pasado 19 de abril en un accidente automovilístico cuando regresaban de un operativo en el que las autoridades mexicanas desmantelaron laboratorios clandestinos para fabricar drogas. Veamos algunas de las opiniones, parte de este debate que se ha dado en el Senado de la República a propósito de este tema.
4: A pesar de todo lo que han hecho para distraer la atención del tema fundamental, hoy está claro, por propias declaraciones del exfiscal, del secretario de Seguridad Pública, de la gobernadora, de distintos agentes policíacos, que las autoridades de Chihuahua están al margen de la ley y de la Constitución.
5: El fondo del asunto en el caso Chihuahua es el combate al crimen organizado. No vengan con que es la soberanía. Si la soberanía Morena se la entregó a los cárteles.
6: Y acá se rasgan las vestiduras diciendo que este operativo es de los más importantes, de los dos operativos más importantes. Por favor, hubo 86 operativos antes de este operativo que ustedes llaman histórico.
2: Bueno, Rey, estaremos muy atentos al desarrollo de toda esta información. Muchas gracias. Era Rey Rodríguez desde Ciudad de México.
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1: 22 horas, 16 minutos.
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1: 22 horas, 48 minutos.
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1: 23 horas, 18 minutos.
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1: 23 horas, 47 minutos.
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1: 0:17.
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1: 0:45.
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1: 1:15.
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1: Una hora, 47 minutos.
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1: Bueno, para la canción que viene, pido un fuerte aplauso para un hermano de la banda, Juan Casanova.
2: Feliz cumpleaños, familia.
1: Gracias, Juan. Esta canción dice así.

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1: 2:16.
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1: 2:47.
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1: 3:18.
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1: 3:48.
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1: 4:17.
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1: 4:45.
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Del arranque ese motor que le salimos a la esquila.

0: Y quedarían la, la del italiano y la del gallego. Usted sabe que entre los italianos a mí me comprenden las generales de la ley, porque soy hijo directo de italiano y hermano de italiano, fabricado en el país con material importado. El italiano le ha dejado muchísimo rastro en las actitudes al argentino, y a cierto tipo de porteño no le digo nada. Cierto tipo de italiano. Piensen en algún italiano pariente que tengan, o familiar, o vecino, o alguna película italiana, y piensen en un italiano enojado. Piensen en este gesto. ¿Ma qué hacemos? Traslade este gesto a una esquina porteña. Baja un taxista que le acaban de arremangar el guardabarro delantero derecho, un colectivero de la línea 60 que dio marcha atrás sin mirar. Y baja el taxista con otro acento y dice, ¿qué haces, loco? ¿Pero dónde tenés los ojos, vos, tarado? Y es el mismo gesto que el italiano, nada más que con otro acento, porque esto no lo heredamos de los mapuches. Esto vino de algún lado. Fundamentalmente Italia, esto de ser gritones, gesticuladores, y hablar a lo grito, y ser como ellos también un poco Santa Bárbara con la idea del honor. La hija más vale morta antes que pierda el honor. Si no está muerta, la mato yo, ¿eh? Y nosotros somos como ellos, un poco machista, la moquera ya, nosotros los hombres somos los que valemos la cosa. Y somos como ellos, leche hervida. Te grito, te reviento. Y como ellos somos capaces de darnos cuenta de que nos salimos de los canales y volvernos románticos y hasta tiernos. Y solemos tener grandeza para decirle al amigo, mira, discúlpame, se me fue la mano, no sabía lo que decía, viste, cuando uno está enojado. Y si el otro tiene grandeza, dice, está bien, ya pasó. Te entiendo porque te vi que estás muy enojado. Esto en italiano diría, estaba calentito. Y cuando uno está calentito, te dice cualquier cosa, vos tenés que entenderle esto. Y esto ocurrió en Italia entre dos italianos. Enojado, malo, como bolsa de gato. Por un problema de honor decidieron precisamente, en el campo del honor, terminar sus diferencias. Batirse a duelo. Esta noche a la 22:30 en la esquina Garibaldi, Rey Humberto, a la 22:30 en Bundo. ¡Ah! Esto fue a la mañana. Se iban a batir a duelo, che. A la 22:30 en la esquina Garibaldi, Rey Humberto. A las 5 de la tarde a uno se le había pasado el enojo. Y no debe haber nada peor para un tipo que pelear en frío. Además, un tipo que sabe que tiene que ir a matar o morir, es feísimo. Y no podía dar marcha atrás, ¿por qué? Por una cuestión de dignidad. Porque el otro va a pensar que yo le tengo miedo, y no tengo miedo. Ahí entra a funcionar el machismo y el orgullo del latino. ¿Qué? ¿Le va a hablar para decirle no, no vamos a pelear, para que el otro cree que le tengo miedo? Nunca. ¿Y cómo daba marcha atrás si no podía? No quería pelear, pero tenía que ir a pelear. Y se acuerda que eso está penado por la ley. Ahí está la salida airosa. Llama al jefe de policía. Señores, jefe de policía, este es un llamado anónimo. Soy un ciudadano italiano, tan antecedente de que quedó inconsciente esta noche a la 22:30 en la esquina Garibaldi y Rey Humberto. Piensan faltar a la ley, señores, jefe de policía. Estoy inconsciente, piensa batirse a duelo. Hay que detenerlo, hay que llegar antes y detenerlo. Y le dice el jefe, sí, ya me enteré, hace 10 minutos me habló el otro.
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2: 5 horas, 16 minutos.
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2: 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Lo respetan. 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

0: por olvido que no olvida. Y ese señor es Pato.
1: Después vienen los gestos de la inocencia. Los gestos de la inocencia tienen que ver con esas cosas que hacemos inocentemente porque desconocemos tal o cual cosa, y no lo hacemos para hacernos los graciosos ni nada, lo hacemos porque no conocemos. Entonces, algo que resulta gracioso por inocencia para nosotros, le resulta a los otros, no a nosotros que somos los protagonistas. Y esto me lo contaron en Gualeguaychú, provincia de Entre Ríos, ahora en enero de este año. Yo inauguro mi repertorio todos los años ahí para una obra bien público, antes de irme a Mar del Plata. Dejo el auto estacionado, pasé una llamada por teléfono y cuando salgo, sobre el guardabarro de mi auto hay un médico, sentado esperándome. Y miro de reojo y veo que es una clínica ahí de Gualeguaychú. Y yo dije, oh, qué metí de pata, estacioné frente a la clínica. Si llegaron a necesitar para una ambulancia este, ya pensé todo, las cosas que me iba a decir y todo. Le digo, discúlpeme, no vi que era clínica. No, lo estoy esperando a usted, yo dice. ¿Usted no estrena esta noche acá? Sí. Bueno, yo le voy a contar algo que pasó acá, que me pasó a mí, y le va a servir. ¿Se acuerda la semana pasada, dice, cuando salió en los diarios, lo habrá visto en televisión, que en Santa Fe marcaron 56 grados de sensación térmica, que se murieron como 3, 4 tipos por golpes de calor y qué sé yo, del tremendo calor que hizo? Bueno, acá no hizo sensación térmica, hizo 46 en serio acá. Ese día, a la siesta, yo venía del campo, porque tengo un campito acá, sobre la ruta 14, como quien va para Concepciones. A la mañana no puedo ir porque tengo consultorio, a la tarde tengo clínica, así que la única hora que puedo ir es la siesta. La peor hora, cuando más apretaba el calor. Pero yo, claro, en camioneta importada, aire acondicionado, no te das cuenta ni que es verano. Es un freezer eso. Porque el aire acondicionado de una camioneta tiene que enfriar media cabina nomás, es una cosita cortita, ahí rebota y ahí está frío. Y venía, medio el rayo del sol, sin saber lo que pasaba afuera, pero veo un paisanito, dice, en el medio del asfalto, desangrándose en transpiración, haciendo dedo. Y dice, yo no soy de levantar gente, tengo temores, pero lo vi tan desprevenido de todo al paisano que paré. Y le digo, ¿va para Gualeguaychú? Sí, sí, sí, están... Gaucho, y me lleva y se le voy a agradecer. Sí, súbase. Se subió el paisano. Pero usted sabe que hace como 2 horas estoy meta a hacer señas acá ahí. Pasó un colectivo, yo no sé si era lo de la línea, ¿no? Pero que ni amagó a pagar. No. Ni, yo le hice señas, nada. Y nadie me paraba, así que le agradezco mucho. Y como a los 400 metros, dice que lo mira y dice, pero qué tiempo loco, como refrescó, ¿no?

se recibe de médico. Y debe haber entre ustedes estudiantes de medicina, médicos recibidos o médicos residentes. Que saben lo que voy a decir, el médico se recibe en la facultad de medicina, le entregan el diploma y todo, pero no puede salir a ejercer la medicina. Después hay que hacer la residencia. Para los que no tienen nada que ver con el mundo de la medicina, les explico, la residencia es internarse en un instituto de salud, de estos de hospitales, clínicas, con profesores, que le van tomando en la práctica lo que han aprendido en teoría para ver si dentro de 2 o 3 años están habilitados para salir a ejercer la medicina. Pues no es salir a vender libros, vas a ejercer la medicina con el pueblo, o sea que en tus manos puede estar la vida y la muerte de la gente. Entonces no se pueden dar el lujo de soltar a cualquiera. Así que los controla, médicos que son profesores incluso de la universidad, y ellos van relojeando cómo se manejan los residentes. Usted es el que entró hace 1 mes y medio. Usted es Martínez. ¿Usted es el que operó recién? Sí. Bueno, no corte más así, ¿eh? Este ya está, déjelo, pero... El tajo no va así, hermano, va a atravesar. Entonces con el tiempo lo empiezan a hacer bien los tajos, todo, y al cabo de 2 o 3 años... Y este salió, che, con buenas notas en la facultad y con elogios de la residencia. Muchacho de familia modesta, había llegado a concretar su carrera como médico porque tenía un tío carnal, hermano de su padre, que además era padrino de cristianamiento, y que como no tenía hijos varones, veía por los ojos ese sobrino. Y él quería realizarse con ese sobrino. Y bancó la carrera y tiene una alegría. Tipo de Buenos Aires, pero no solo porque había nacido, sino que era porteñazo, viste bien, de que la junaba y la chamullaba de costeleta. Viajante de comercio, conocía todo el país, tipo bien. Y en la fiesta que se hace íntima, le dice al sobrino, ahora ya hay que salir a jugarla por la calle, ¿eh? ¿Qué pensás hacer? A ver. No sé, tío, dice, a ver, estoy medio en la duda, no sé si empezar con un hospital municipal, ofrecerme en el Ministerio de Bienestar Social, alguna clínica privada, no, realmente no estoy todavía. Si querés el consejo de un Gil, que la conoce bien, que te dobla en edad, rajá para el interior. En el pueblo que elijas, por chico que sea, en cualquier punto del país, dentro de 1 año vas a ser el doctor fulano de tal con chapa en la puerta. Y acá dentro de 1 año no sería raro que siga siendo el mismo anónimo con un riesgo, que en una de esas está manejando el taxi como alguno de tus colegas. Sí, tío, se dice ir al interior, pero la cosa no es tan fácil. Que no me entere que mi ahijado no tiene agallas. No, agallas me sobran, tío, pero hay que ir a poner un consultorio al interior. ¿Con qué? Y lleva que lo tenía tu padrino acá. No, tío, usted ya hizo más de lo que debía y de lo que podía por mí. Y a mí, yo no tengo cara para aceptar más nada de usted, así que yo no quiero abusar de su generosidad. Por favor, no me digas, escúchame, Gil, ¿me pediste vos o te oferté yo? Sí, me ofreció. Entonces, ¿cuándo te ofertan en la vida? Casala. Porque no siempre te han ofertado 3 veces, ¿eh? Tenés que aprender esta. Yo te estoy ofertando porque puedo. Es más, yo voy a salir con tu viejo, ya lo conversé, vamos a recorrer, y donde pensemos que hay un pueblo como para mí, ese va a ser para vos. ¿Está? Yo la conozco así, esta. Y salieron, y a los 20 días vuelven y dicen, te tenemos el pueblo, ya está el consultorio puesto y todo. No podía creer, una localidad cerca de Rosario, provincia de Santa Fe. Iba allá y el consultorio no era la excelencia, pero era más que importante, sobre todo para empezar. Tenía lo necesario y algo más. Pero tío, ¿y si cómo voy a pagar esto? Con laburo. O sea que no hay plazo para pagar. Lo que quiero que progreses. Y te doy un consejo de tipo que la juna bien a la gente del interior. La conozco así, ¿sabes? ¿Sabe cómo te vas a hacer la fama acá? Con esta. Porque la gente de los pueblos, a la mañana multiplica por 2, a la hora por 4,
después por 8, 16 y para la noche ya es 32. Lo que vos largaste así lo han convertido en una historia para los diarios. Y si, ¿qué me quiere decir con eso? Que tenés que agrandar. Inventa historia para impresionar a la gente, que ellas mismas se encargan de repetir. Y te hacen la fama en 3-4 días. En un mes o Gardel acá. ¿Pero qué tipo de historia? Y qué sé yo, inventá. Que la gente se entere que vos te resiste en Alemania. Que Favaloro te consulta a vos. Que Matera, si no está vos, no opera. Y le quedó ese. Y ahí se quedó con su consultorio. Y cuando abrió las puertas, también se acordó que ya no había médicos atrás para que le dijeran si está bien o está mal. La emoción de que iba a ser responsable lo que iba a hacer y tenía toda la vida por delante. Eso es lo que le dijo su padre y su tío. Y justo, che, un paciente. Y se le mezcla la alegría de que entrara un paciente con lo que se le había recomendado el tío. Agrandá para que se comente. Caza el teléfono y le hace seña como que espere un ratito y entra a hablar fuerte para que escuche el paciente. Sí, ¿sabe lo que pasa, señora? Que me acaba de llegar gente, ¿vio? No la quiero cortar, pero ¿sabe lo que pasa? Que no le puedo aceptar un homenaje. ¿Pero cómo me va a hacer un monumento porque le salvé la hija? Yo no soy mandrake, soy un médico nada más. La salvé porque soy médico. Pero ya sé que los médicos acá le dijeron que no tenía más de 2 meses de vida. Pero lo que pasa es que soy un médico recibido con los últimos adelantos de la ciencia en todas partes del mundo. Se incorpora cuando uno está llegando y va rindiendo y se van incorporando estas cosas que por ahí los médicos más viejos no saben que existen ya. Son soluciones que uno las tiene a la mano. Pero no soy Dios. No, qué monolito ni 8/4. Está bien, yo sé que usted está agradecida, pero no le puedo aceptar homenaje. No. Cuanto más le voy a aceptar de que vayamos a cenar una de estas noches a su casa, así vemos a la nena. ¿Eh? Dele un beso a la nena. Cuelga y agrandado como galleta en el agua. Pase, amigo, le dice al paciente. ¿Qué le anda pasando al hombre? Dice, a mí nada, vengo a conectar el teléfono yo.

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1: 5:48.
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¿Está todo en orden? Bueno. Los gestos de la inocencia. Los humores que surgen sin querer. Los que después cuando los cuentan son graciosos. Cuando alguien lo hace, inocentemente hace una cosa graciosa. Yo le voy a analizar dos o tres cosas que me las mandaron la gente. A mí me escriben y me cuentan. Y este es un maestro que me cuenta que dice que estaba explicando sobre que no hay que tenerle tanto miedo a los reptiles, que hay algunos que son venenosos, pero hay una gran mayoría de culebras que son inofensivas, le dice, y que incluso hay que preservarla, no hay que matarla.

Si no van con el papá, no les venden, salvo unas cajitas que parecen de fósforo, que sí le venden a los chicos, que son unas que se raspan y hacen un ruido. ¿Y por qué se la venden a los chicos? Porque no hay peligro de que exploten. Y dice en la cajita, petarditos inofensivos, cohetes inofensivos. ¿Eh? Ah, sí, ahora qué dijo. Sí. Bueno, ¿entendieron? A ver vos. Entonces, ¿qué es cuando una culebra es inofensiva? Y dice que no explota. Eso me lo contó el propio maestro. Son los razonamientos de los chicos. Después queda, el maestro analiza eso y dice, mira que es un gesto inocente.

Amigas, amigos, tengan todos ustedes los muy, pero muy buenos días. Son los deseos de quienes habla José Ferreira. De esta manera estamos dando comienzo a una nueva edición de Despertar Campero aquí en la 103.3. Edición esta correspondiente al día de la fecha, sábado 2 de mayo de 2026. Jornada que estaremos compartiendo y transitando juntos hasta la hora 8 de la mañana, compartiendo noticias de la órbita local, nacional, internacional, agropecuarios, deportivas, también instantes musicales en tiempos de tango, canto popular y folclore rioplatense. Deseando que hayan tenido un excelente día del trabajador en el día de ayer, y también saludamos a los trabajadores rurales, ya que el día anterior, para ser más precisos, el día jueves 30, fue el día de los trabajadores rurales. También el deseo de que hayan pasado un excelente día. Como decíamos, hasta la hora 8 de la mañana vamos a estar compartiendo informaciones. Vamos a dar a conocer a continuación, en el comienzo de esta edición, titulares que estaremos desarrollando en el transcurso de la jornada. Usuarios de taxis deben exigir ver la planilla tarifaria oficial antes de abonar. En otras noticias, Salto se proyecta en inteligencia artificial tras participación en lanzamiento del All for Good en Montevideo. En otras noticias, sube 7% la nafta y 14% el gasoil, los nuevos precios que rigen a partir del día de ayer. En otras noticias, se brindaron detalles sobre calendario de gira de pagos por el interior por parte del Banco de Previsión Social para el presente mes de mayo. En otras noticias, los escolares podrán volver a repetir en cualquier grado, pero máximo dos veces. En otras noticias, Salto fortalece abordaje del autismo con un enfoque en derechos efectivos. En otras noticias, especialista en comercios a cielo abierto aconseja que en Salto se enfoque en mejoras urbanas y dinamizar la zona céntrica. Continuando con informaciones, en otras noticias, Comisión aprobó el proyecto que reduce los montos de las multas por exceso de velocidad. En otras noticias, acuerdan acciones tras un centenar de amenazas de tiroteos en liceos. En otras noticias de la crónica policial, dos adolescentes armados pretendían emboscar a estudiante por venganza. En otras noticias, fractura de rodilla tras violento impacto contra camioneta estacionada. En otras informaciones, tres siniestros movilizaron a brigada de tránsito en Salto en las últimas jornadas. En otra información, Prefectura Argentina desarticuló valioso contrabando de cigarrillos electrónicos con destino a Salto. En noticias de carácter nacional, poco espacio para hablar de tecnología, empleo e inversión, dijo Delgado, quien cuestionó los contenidos del PIT-CNT. En otras informaciones, Moisés Martínez tuvo un intento de autoeliminación. Continuando con informaciones, Yamandú Orsi dijo que no siempre son caricias y no siempre son palos, el discurso del Día Internacional de los Trabajadores. Continuando con informaciones al respecto, Abdala manifestó: no puede ser que en un país rico en alimentos tengamos pobreza en hogares de niños, niñas y adolescentes. En otra información, el PIT-CNT criticó la política económica del gobierno por entender que la rendición de cuentas puede estar orientada al ajuste. En otras noticias, Alejandro Sánchez sostuvo que la mejor política para atender la pobreza infantil es el trabajo. Continuando con noticias, comenzó a aplicarse desde el día de ayer el acuerdo provisional interino entre Mercosur y la Unión Europea. Noticias que estaremos compartiendo y desarrollando en el segmento agropecuario. En cuanto a lechería, volúmenes récord de leche empujan a Europa hacia un colapso de precios. En otras informaciones, persiste la firmeza del gordo con precios más emparejados. En otras noticias, en Brasil hay expectativa de que China tome medidas y amplíe su cuota cárnica.
Continuando con noticias, en referencia al acuerdo de Unión Europea-Mercosur, le otorga una cuota a la miel y Uruguay busca tener una buena participación en la misma. Estas son algunas de las informaciones que estaremos compartiendo y desarrollando hasta la hora 8 de la mañana.

0: A continuación, mientras aguardamos que se actualice la página web de Inumet, vamos a dar a conocer la altura del río Uruguay frente al puerto de Salto, 2 metros con 11 centímetros. La altura del lago en la represa de Salto Grande, 33 metros con 45 centímetros. De esta manera estamos dando comienzo a la presente edición de Despertar Campero aquí en la 103.3. Como lo hacemos de lunes a sábados de 6 a 8 de la mañana, nos estamos haciendo compañía con toda la información.
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Continuamos aquí en Despertar Campero, aquí en la 103.3, y continuamos con informaciones, como lo adelantábamos en titulares. Antes de ir a los consejos comerciales de la emisora, Salto se proyecta en inteligencia artificial tras participación en el lanzamiento de Algor, en este caso Alfor Good, en Montevideo. El coordinador de innovación y desarrollo del gobierno de Salto, Pablo Dacunda, participó en Montevideo del lanzamiento del programa Alfor Good Lab, impulsado por Microsoft en conjunto con actores clave del ecosistema nacional como LATU, MIEM y Antel, en el marco de la estrategia País de Innovación. Este laboratorio, el primero de su tipo en América del Sur, tiene como objetivo impulsar el desarrollo de soluciones basadas en inteligencia artificial con impacto social, productivo y público mediante programas de formación, con innovación y acompañamiento hasta la implementación de proyectos concretos. La iniciativa forma parte, en este caso, de unas estrategias globales que buscan aplicar la inteligencia artificial para resolver desafíos relevantes en áreas como salud, sostenibilidad, agricultura y desarrollo social, conectando gobierno, empresas y organizaciones en proyectos de alto impacto. La participación en esta instancia se alinea con la estrategia que viene impulsando el gobierno de Salto en materia de innovación pública y desarrollo productivo, buscando integrar nuevas tecnologías como la inteligencia artificial al servicio del territorio y su gente. Se hace que entonces Salto se proyecta en inteligencia artificial tras su participación en el lanzamiento de Alfor Good en Montevideo. Vamos ahora a unos consejos comerciales de la emisora y ya volvemos aquí en Despertar Campero, aquí en la 103.3.

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1: 6:22.
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0: 8 de la mañana, 28 minutos. Continuamos aquí en Despertar Campero. Como lo hacemos habitualmente a esta hora, saludamos a todos los oyentes que están en la sintonía, a todos los madrugadores, en especial a quienes se comunican vía SMS o WhatsApp al 099-10-1033. Saludamos a la amiga, la abuela Delia, amiga Jacinta, Nepomucena, Clorofila, Comercinda, Estupefacta, Catatónica y Pati Difusa. También estamos saludando a la amiga Norma, quien se comunica vía WhatsApp y nos dice: buen día, José, espero hayas disfrutado tu día libre por la celebración del 1 de mayo. Te extrañamos y a despertar campero. Bueno, ya estamos aquí con tu información. Gracias por acompañarnos cada día. A las órdenes, para eso estamos. Y nos dice la amiga Norma: el PizzaNT se olvidó de opinar, además del imperialismo a Putin, lo que está haciendo con Ucrania y la dictadura de Cuba. Bueno, el mensaje de la amiga Norma entonces al WhatsApp del 099-10-1033. Vamos a compartir a continuación la música de Julio Sosa interpretando La Comparsita.
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0: Continuamos aquí en Despertar Campero, continuamos con informaciones. Como lo adelantábamos en titulares, usuarios de taxis deben exigir ver la planilla tarifaria oficial antes de abonar. El director de movilidad urbana del gobierno de Salto, Alberto Zubí, recordó a los usuarios de taxis la importancia de exigir ver la planilla tarifaria antes de abonar el viaje, ya que este documento debe estar siempre a la vista del pasajero dentro de cada unidad. Zubí subrayó que se trata de la única planilla oficial vigente correspondiente al nuevo cuadro tarifario establecido por el Ministerio de Economía y Finanzas mediante la resolución número 340/25 firmada por el ministro Gabriel Odone y avalada y confirmada por la Intendencia de Salto como el único tarifario válido para todos los permisarios de taxímetros del departamento. En tal sentido, explicó que la exhibición obligatoria de este documento garantiza transparencia en el servicio y permite al usuario conocer con claridad el costo del viaje antes de efectuar el pago. Desde la Dirección de Gestión de Tránsito se inició la distribución de los nuevos cuadros tarifarios oficiales, los cuales deben ser exhibidos en las 73 unidades de taxis registradas en la ciudad. Cada vehículo contará con ejemplares plastificados, con sello oficial y firma del director, asegurando su autenticidad. De acuerdo con la normativa nacional vigente, la tarifa común en Salto establece una bajada de bandera de 92 pesos con 42, que incluye los primeros 250 metros, y un valor por ficha de 5 pesos con 34 cada 100 metros. Por su parte, la tarifa especial aplicable en horario nocturno de 22 de hasta 6 de la mañana, también domingos y feriados, contempla un cargo máximo de 20%, con una bajada de bandera de 110 pesos con 90 y una ficha de 6 pesos con 41. Asimismo, se establece un valor de espera de 579 pesos con 10, mientras que la primera valija es sin costo y las adicionales tienen un valor máximo de 26 pesos con 55. Desde Movilidad Urbana se exhorta a los pasajeros a verificar el tarifario al subir a taxi y ante cualquier duda solicitar al conductor que exhiba la planilla correspondiente antes de abonar. Finalmente, se informó que el cuerpo inspectivo realizará fiscalizaciones permanentes para controlar el cumplimiento de esta disposición en el marco de las acciones que lleva adelante la Administración Departamental para garantizar la transparencia del servicio y combatir la informalidad en el transporte. Se hace que entonces usuarios de taxis deben exigir la planilla tarifaria oficial antes de abonar. Continuando con otras noticias. Como lo decíamos en titulares, sube 7% la nafta y 14% el gasoil, nuevos precios que rigen a partir del día de ayer. El Poder Ejecutivo anunció los nuevos precios de la nafta y gasoil, además del supergas, que comenzaron a regir a partir de las primeras horas de ayer. La nafta Super 95 aumenta 5 pesos con 76, pasando a costar 88 pesos con 3 por litro, lo que implica un incremento del 7%. En el caso del gasoil 50S, aumenta 7 pesos con 9, pasando a costar 57 pesos con 72 por litro, lo que quiere decir 14% más con respecto a la última vez que el gobierno fijó los precios. En el caso del supergas, el aumento también es del 7%, por lo que pasa de costar 94 pesos con 64 a 101 pesos con 26. Así que entonces suba de 7% la nafta, 14% el gasoil, nuevos precios que rigen a partir del día de ayer. Continuando con otras noticias, como lo adelantábamos en titulares, se brindaron detalles sobre calendario y gira de pagos por el interior de nuestro departamento por parte del Banco de Previsión Social para el presente mes de mayo. Según cita el comunicado por la presente, se informa calendario de pagos del Banco de Previsión Social para el mes de mayo. Los beneficiarios que optaron por percibir sus haberes en locales del BPS lo harán en cualquier local de las redes de cobranzas descentralizadas, presentando su cédula, hábitat, andar de pagos, etcétera. Los pagos en el interior de nuestro departamento comenzarán el próximo miércoles 6 de mayo. Se estará efectuando gira por parte de los equipos del Banco de Previsión Social, efectuando pagos comenzando en Casa Murguerza, hora 9, Pueblo Cayetano, hora 9.30, Paso de la Herrería, hora 10.30, Pueblo Ramos, hora 11, Zanja del Tigre, hora 11.30, Pueblo Fernández, hora 13.30, en Colonia La Valleja, hora 9, Pueblo Ferreira, hora 14.30, Pueblo Olivera, hora 9, Guavillú de Arapey, hora 10.15, Pueblo Ruso, hora 11, Cuchilla de Guavillú, hora 11.30, Sarandí de Arapey, hora 13.30. Las giras continuarán el jueves 7 de mayo en Barrio Albizu, hora 7.45, Colonia Itapeví, hora 10, Rincón de Valentín, hora 11.30, Pueblo Biasini, hora 14.15. En Paso Cementerio, hora 9.30, Cerro Chato, hora 10.30, Pueblo Quintana, hora 11.30, Pepe Núñez, hora 13, Paso Potrero, hora 15. En Campo de Todos, hora 8.30, Laureles, hora 10.45, Paso del Parque del Daimán, hora 13.30. En Pueblo Celeste, hora 8.45, Manuel Oribe, hora 10.15, en Vera, 12.30, y en Paso de las Piedras, hora 14.30. En San Antonio, hora 7.45, Estación Itapeví, hora 10.30, Colonia Arriague, hora 11, Colonia Garibaldi, hora 11.30, Chapicuy, hora 14.30, Bella Vista, hora 16, San Mauricio, hora 16.30. Los pagos se efectuarán el viernes 8 de mayo. También el viernes 8 se efectuarán pagos en Saucedo, hora 10.30, y en Palomas, hora 11.15. Se recuerda que quienes no pudiesen concurrir en lugar y hora fijados podrán cobrar sus haberes luego de las 48 horas a través de las redes de cobranza descentralizadas, ya sea Habitat, Anda, Repagos, etc. Así que hemos brindado detalles sobre giras rurales por parte del Banco de Previsión Social, efectuando pagos para el presente mes de mayo. En días sucesivos estaremos reiterando entonces dichos detalles. 6 de la mañana, 41 minutos. Continuamos aquí en Despertar Campero. Te recuerdo que hasta la hora 8 de la mañana nos estamos haciendo compañía con toda la información.
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6:44. Continuamos aquí en Despertar Camperi y continuamos con informaciones. Como lo adelantábamos en titulares, los escolares podrán volver a repetir en cualquier grado, pero con un máximo de 2 veces. La repetición dejó de ser un tema en la escuela uruguaya. El Consejo Técnico y Político es claro. Esta herramienta tiene que usarse lo menos posible y nunca para repetir más de lo mismo. Pero ¿cómo se llega a esta decisión? Que en parte está descrito en un reglamento que modificó el gobierno anterior. Si tiene matices. Por eso la Dirección General de Educación Inicial Primaria volvió a cambiar esta normativa. En cuanto a inasistencias, por ejemplo, las faltas a clases son uno de los talones de Aquiles del sistema uruguayo. La normativa hasta ahora vigente no tenía en cuenta este ítem. Ahora se establece que quienes se ausenten más de 2 de cada 10 días en el año lectivo no deberían promover automáticamente y su caso debe estudiarse al detalle. En cuanto a por qué faltó, si fue una cuestión de salud, de negligencia de los padres, si fue víctima de alguna explotación. Es decir, es un criterio general pero flexible según las condiciones, bajo esa idea de que el equipo docente pueda ir siguiendo lo mejor posible la trayectoria de los estudiantes, se deja en claro que esa es tarea de la escuela, el intentar que todo estudiante promueva. Y siendo el equipo docente el que conoce los avances de cada estudiante, es quien debe decidir si promueve o no, sin importar qué grado esté cursando. En cuanto a calificaciones, eso supone un cambio respecto a lo que estaba rigiendo hasta ahora, en que la repetición solo era posible en los grados pares, es decir, segundo de escuela, cuarto y sexto. En el fundamento, ambas políticas apuntan a lo mismo. La definición de recursar un grado escolar deberá estar debidamente fundamentada, atendiendo a que sea lo mejor para cada niño o niña. El nuevo reglamento sigue dejando las calificaciones, algo que en un momento quiso quitarse del todo en primaria, pero enfatiza en que los maestros tienen que hacer una evaluación cualitativa bien explicada como para que les sirva a las familias de los estudiantes. Se hace que entonces los escolares podrán volver a repetir en cualquier grado, pero máximo 2 veces. Vamos ahora a unos consejos comerciales de la emisora. Y ya volvemos aquí en Despertar Campero, aquí en la 113.3.

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1: 6:47.
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6 de la mañana, 53 minutos. Continuamos aquí en Despertar Campero. Saludamos al amigo Miguel Antunes, el churrero, a su esposa. Le apretado brazo para ellos. También le mandamos un saludo al amigo Seba de Barrio Dos Naciones, quien nos dice vía WhatsApp: hola, buenos días, feliz días atrasado. Espero que haya pasado bien. Saludos y que tenga un buen día. Bueno, igualmente al amigo Seba. También saludamos al amigo Bichito Aguilera, al amigo Carlos Rafael de San Antonio, al tocayo amigo José, el amigo Martín Nazario. Vamos a compartir a continuación la música de Pepe Guerra, Elvia María.

Continuamos aquí en Despertar Camperi, continuamos con informaciones, como lo adelantábamos en titulares. Salto fortalece abordaje del autismo con un enfoque en derechos efectivos. En un paso decisivo hacia la humanización de la asistencia y la garantía de derechos ciudadanos, el Hospital Salto se convirtió en la sede del taller titulado Autismo del Derecho al Hecho. La jornada no fue una instancia académica más, se consolidó como un espacio de formación técnica y reflexión profunda sobre las barreras actuales y las estrategias necesarias para que el marco legal se traduzca en una atención digna y eficiente. La actividad estuvo diseñada específicamente para los equipos de primera línea, convocando a funcionarios de la salud y técnicos del Ministerio de Desarrollo Social, el MIDES. Más allá del diagnóstico, el título del taller, Derecho al Hecho, resume el espíritu de la convocatoria. Si bien Uruguay cuenta con normativas que amparan a las personas con discapacidad y neurodiversidad, la práctica diaria suele enfrentar desafíos operativos, comunicacionales y de sensibilización. Durante la jornada se abordaron diversos ejes temáticos, como estrategias de abordaje, herramientas prácticas para mejorar la interacción y el acompañamiento en entornos de salud y sociales, fortalecimiento interinstitucional, la creación de redes sólidas entre salud y MIDES para evitar la fragmentación de la atención, también sensibilización y derechos, el conocimiento del usuario como sujeto de derecho, eliminando estigmas y fomentando la inclusión real. El valor del intercambio profesional para los asistentes. El taller representó una

oportunidad invaluable de intercambio. Los funcionarios destacaron la importancia de salir de la rutina asistencial para repensar sus prácticas desde una perspectiva de derechos. El diálogo entre diferentes sectores del Estado permite que el funcionario de salud comprenda la realidad social del paciente y que el técnico de Mides encuentre en el hospital un aliado estratégico. Garantizar derechos no es solo cumplir con un protocolo, es entender la singularidad de cada persona con autismo y adaptar nuestros sistemas a ellos y no al revés, señalaron fuentes vinculadas a la organización. Se hace que entonces Salto fortalece abordaje del autismo con un enfoque en derechos efectivos.

0: Especialista en comercio a cielo abierto aconseja que en Salto se enfoque en mejoras urbanas y dinamizar la zona céntrica. Al licenciado argentino Óscar Antonioni, especialista en comercio a cielo abierto, brindó, en este caso, días pasados, para ser más preciso, el pasado miércoles 29 de abril, una charla en el salón del Centro Comercial Industrial de Salto con foco en brindarle un nuevo impulso a la actividad comercial de la zona céntrica, apoyado en el trabajo en conjunto de infraestructura, gestión y participación público-privada. En este caso, Diario Cambio mantuvo diálogo con Antonioni sobre algunas de las ideas a poner en práctica en esa búsqueda de la transformación céntrica. Dinamización comercial, según manifestó, nuestro interés principalmente está en fomentar la participación empresarial y las decisiones que tienen los distintos municipios de nuestro país respecto a cómo poner en valor y jerarquizar la oferta comercial de los, en este caso, de las ciudades. Planteamos nuestra visión a partir de lo que es una ciudad, que es el concepto ciudad, donde la oferta comercial es una de las circunstancias que tiene cada ciudad en particular, según explicó, agregando que hay que tener un centro agradable, en armonía, donde la gente lo pueda caminar, disfrutar y de paso realizar compras en el comercio local. En cuanto a trabajo con las intendencias, desde el punto de vista de las intendencias, obviamente hacemos propuestas desde las cámaras. Yo pertenezco a una confederación que en unidad tiene 2.000 cámaras de comercio de todo el país. Algunas son sectoriales, pero en general son todas de comercio, y esas propuestas ayudamos a generarlas y presentarlas a las distintas intendencias para que se pongan de acuerdo y se vayan haciendo mejoras que beneficien a toda la ciudad. No hablamos nunca de una calle comercial, sino de áreas comerciales, de áreas céntricas cuando son centro-ciudad. En lo que refiere a mejoramiento urbano, su visión es que la ciudad es un todo, donde hay distintas ofertas y la oferta comercial es una más, y por eso hay que ponerla en jerarquía. Según expresó, cuando hablo de jerarquía, es el mejoramiento urbano permanente, sorprender al vecino, sorprender al visitante con mejoras, donde se sienta más cómodo, donde los servicios se noten, donde tenga información, donde tenga seguridad, donde se vea un ambiente limpio, seguro e iluminado. Con buen mobiliario urbano, con un mantenimiento adecuado y fundamentalmente con animación, que es lo que nosotros tratamos de fomentar en todos los lugares. Que más allá de que se hagan grandes obras de infraestructura, lo importante es cómo lo gestionamos, dijo. En lo que refiere a las compras en línea, obviamente trabajamos por el comercio, y lo que tratamos de hacer es que el comerciante tradicional o el comercio tradicional se empiece a combinar en línea con lo digital. Somos partidarios de que el comercio tradicional no va a desaparecer en nuestro concepto. Hay que trabajar mucho el concepto de lo digital culturalmente. Pensemos que los comercios más tradicionales son gente que no ha vivido el desarrollo digital. Entonces, los que se van abriendo y ya vienen con este concepto de que tienen que utilizar las herramientas digitales para poder vender. En cuanto a grandes superficies, en este caso en relación al impacto de las grandes superficies, Antonioni dijo que está en la Confederación Argentina de la Mediana Empresa desde el año 2000, donde, con el apoyo del Banco Interamericano de Desarrollo, se comenzaron a buscar modelos competitivos para el comercio de calle y avenida. Surgió esto de la administración de las áreas comerciales en nuestro modelo, conjuntamente con los municipios, para defenderlos de las superficies comerciales. En cuanto a venta ambulante e ilegal, lo que es la venta ambulante, hay venta ambulante que es legal, que casi ya no existe porque viene de cuando iban con el carrito al parque a vender helado hace 50 años atrás, pero hay ciudades que tienen venta ambulante legal. Ahora, la venta ilegal es la que ocupa espacio público. Con estas innovaciones que vamos haciendo, se va retirando, se van prohibiendo, porque si el propietario del comercio está pagando una obra para que ese espacio donde esté instalado sea más agradable. Y después viene alguien con mercadería de dudoso origen a ponerlo en la vereda para venderlo. Estamos haciendo mal negocio, explicó. Se hace que entonces, especialista en comercio a cielo abierto, aconseja que en Salto se enfoque en mejoras urbanas y dinamizar la zona céntrica. Siete de la mañana, 10 minutos, continuamos aquí en Despertar Campero. Te recuerdo que hasta la hora 8 de la mañana nos estamos haciendo compañía con toda la información.
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0: Siete de la mañana, 12 minutos. Continuamos aquí en Despertar Campero. Continuamos con informaciones. Como lo adelantábamos en titulares, Comisión aprobó el proyecto que reduce los montos de las multas por exceso de velocidad. La Comisión de Hacienda, el Transporte de la Cámara de Diputados, aprobó por unanimidad el proyecto de ley que reduce los montos de las infracciones por exceso de velocidad. Los partidos que integraron la Comisión trabajaron en lograr un resultado que plasma el espíritu original, que era reducir los montos de las infracciones por exceso de velocidad. Se destacó también que se incorporaron puntualizaciones importantes que necesitaban una legislación, como los casos de adulteración de patentes, matrículas inexistentes e infracciones que son muy importantes desde el punto de vista de la fiscalización, como el consumo de alcohol y sustancias o pasos indebidos en rutas y sortear los semáforos. Ante el plenario, el proyecto tiene que ser aprobado en la Cámara de Representantes y luego pasará al Senado. Lo que se pretende es que sobre el mes de junio pueda estar efectivo el proyecto. Se analizará en los próximos días si alguna disposición necesaria o necesita una reglamentación, pero la idea de los integrantes de la comisión es ir a la vigencia rápidamente. Se considera importante porque quedó en la discusión parlamentaria que habían algunas cosas que modificar y es el resultado del acuerdo de todos los partidos políticos. Es así que entonces, Comisión aprobó el proyecto en el cual reduce montos de las multas por exceso de velocidad. Ahora el proyecto tiene que ser aprobado en Cámara de Representantes. Vamos ahora a unos consejos comerciales de la emisora y ya volvemos aquí en Despertar Campero, aquí en la 103.3.
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4: 7 horas, 14 minutos.
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7 de la mañana, 25 minutos, compartíamos la música de Laboral Carrero, Santa Marta. Continuamos aquí en Despertar Campero, continuamos con informaciones. Momento ahora de intercalar noticias del sector agropecuario.

Como lo adelantábamos en titulares, acuerdo Unión Europea-Mercosur le otorga una cuota a la miel y Uruguay busca tener una buena participación en la misma. En su primer año la cuota será de 7.500 toneladas e incrementará año a año hasta llegar a las 45.000 toneladas. El acuerdo entre la Unión Europea y Mercosur también abarca al sector apícola a través de un cupo para la miel, que este año será de 7.500 toneladas libres de aranceles, el próximo de 18.000 toneladas e irá creciendo de forma paulatina hasta llegar a las 45.000 toneladas. Eso nos abre una ventana que nos ilusiona porque hoy se paga un arancel del 17% para poder ingresar, señaló Gustavo Fripp, presidente de la Comisión Honoraria de Desarrollo Apícola. Fripp sostuvo que esto para el sector implica ayornarnos a la normativa europea. Por ejemplo, en junio vamos a tener una auditoría donde nos están exigiendo un cuaderno de campo actualizado. Eso lo vamos a hacer de una forma que no sea una complicación para el productor, pero lo tenemos que hacer. Lo mismo son los avances, en este caso en los envases de miel, porque allí muchas veces se utilizan pinturas que no están admitidas en Europa. Entonces, ahí también tenemos que hacer un recambio en los tanques. Somos tomadores de condiciones y tenemos que adecuarnos a lo que nos pide el mercado internacional, expresó. Las cuotas mencionadas anteriormente son para todo el Mercosur, por lo tanto corresponde una distribución interna. Aún no se ha llegado a un acuerdo y previamente se había establecido que el sistema a utilizarse sería el primero llegado, primero servido, y por eso estamos tratando de buscar negocios rápidos para aprovechar esa ventaja arancelaria y a su vez dando una batalla muy dura a nivel de Cancillería, donde estamos tratando de ponernos de acuerdo, sobre todo con Brasil y Argentina, que son los grandes productores. Desde Brasil se propone que la distribución de la cuota sea sobre los niveles de producción de cada país. Ahí Uruguay lleva la de perder porque producimos entre 10.000 y 12.000 toneladas y ellos están entre 50.000 y 60.000 toneladas, explicó Fripp. Uruguay exporta el 95% de su miel y es tomador de precios. Hoy la miel vale $2 por kilo, pero no hay certidumbre de si es un precio estable y por eso es fundamental tener una buena participación en esta cuota. Se acerca entonces Unión Europea, Mercosur le otorga una cuota a la miel y Uruguay busca tener una buena participación en la misma.

Continuamos con informaciones del sector agropecuario. En cuanto a mercados internacionales, sobre todo de la carne, en Brasil hay expectativas de que China tome medidas y amplíe su cuota cárnica. El precio del ganado en el vecino país se mantiene con firmeza. Según el consignatario y productor brasileño Fernando Petruzzi, indicó que en el vecino país hay una preocupación por la posibilidad de quedar sin cupo para exportar carne con destino a China, pero a la vez se mostró optimista de que haya un cambio. Creemos que esto va a revertir para que sigamos con cupo dentro de China. Señaló que a nivel interno el ganado está muy firme, no hay mucha oferta de ganado gordo, entonces es un momento delicado. Además, nos preocupa la situación del dólar, que nuevamente está por debajo de los 5 reales. Tenemos muy poco ganado acá en Río Grande del Sur, manifestó, prácticamente no hay ganado para subir, en este caso para suplir toda la demanda de la industria. Incluso las entradas cada vez están más cortas y ya no hay novillos premium, comentó el consignatario brasileño. Con este escenario, el novillo en cuarta balanza se ubica entre $5.10 y $5.20 en el sur, mientras que en el centro del país el valor oscila entre $4.80 y $4.90. Se acerca entonces en Brasil, hay expectativa de que China tome medidas y amplíe su cuota cárnica.

Continuamos aquí en Despertar Campero y continuamos con noticias. En cuanto al sector lechero, volúmenes récord de leche empujan a Europa hacia un colapso de precios. La producción crece por encima de lo habitual y desde la Junta Europea de la Leche advierten que, sin medidas, el mercado podría enfrentar un nuevo desplome. El fuerte aumento en la producción de leche en Europa a nivel global volvió a encender señales de alerta en el sector ante el riesgo de una nueva caída de los precios en los próximos meses. Según la Junta Europea de la Leche, los volúmenes actuales se ubican claramente por encima de las fluctuaciones normales del mercado, lo que presiona a la baja las cotizaciones. Datos recientes muestran que la recolección global creció cerca del 4% en enero, mientras que en la Unión Europea el incremento fue aún mayor, con subas de 5,6% en diciembre y de 4,5% en el arranque del año. Las señales son claras: si no se toman medidas ahora, nos dirigimos directamente hacia un colapso de precio de la leche, advirtió el presidente de la, en este caso, Junta Europea de la Leche, Kjartan Poulsen. Pedido de recorte voluntario de producción frente a este escenario. La Junta Europea de la Leche, con sigla EMB, volvió a plantear a la Comisión Europea la implementación de un esquema de reducción voluntaria de la producción con el objetivo de equilibrar la oferta en el corto plazo. La organización considera que este mecanismo es clave para evitar un mayor deterioro del mercado, aunque su aplicación enfrenta resistencia dentro del bloque. Varios países claves siguen bloqueando la adopción de la medida decisiva, señaló el vicepresidente de la entidad, Boris Gondoun, en referencia a Alemania, Francia y Dinamarca. Desde la EMB se advierte que la falta de acción podría derivar en consecuencias estructurales para el sector, con salida de productores y pérdida de escala productiva. Quienes siguen dudando aceptan otro desplome de precios y la pérdida masiva de explotaciones, sostuvo Gondoun. Preocupación por la sustentabilidad del sector. El contexto de precios débiles y la volatilidad genera especial preocupación entre los productores, particularmente en las nuevas generaciones. Cada vez más explotaciones están abandonando el sector y los jóvenes pierden perspectiva, señaló Poulsen, quien vinculó la estabilidad de precios con la seguridad alimentaria en Europa. En este sentido, insistió en que la única forma de dar previsibilidad al sector es actuar sobre la oferta. Si queremos garantizar el futuro, debemos reducir los volúmenes, afirmó. Con un mercado internacional que venía mostrando señales de recuperación, el aumento de la producción vuelve a introducir un factor de incertidumbre para los precios de la leche en los próximos meses. Se hace que entonces volumen récord de leche empujan a Europa hacia un colapso de precios.

0: Continuamos aquí en Despertar Campero, aquí en la 103.3. Te recuerdo que hasta la hora 8 de la mañana nos estamos haciendo compañía con toda la información. 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
0: Siete de la mañana, 42 minutos. Continuamos aquí en Despertar Campero. Continuamos con informaciones. En este caso intercalamos noticias del sector, en este caso de la crónica policial. Como lo adelantábamos en titulares, dos adolescentes armados pretendían emboscar a estudiante por venganza. Lo que inicialmente fue reportado como un intento de robo de vehículo derivó en una situación mucho más alarmante en las inmediaciones de un instituto de enseñanza público de la zona de Calle Rivera y 33 Orientales. Gracias a una rápida intervención policial y a la activación de protocolos internos del centro educativo se logró frustrar lo que se perfilaba como una violenta agresión planificada contra un estudiante. Según se pudo saber, la dirección de un centro de enseñanza cercano identificó a dos de los adolescentes retenidos como estudiantes de la institución que actualmente se encontraban bajo medidas de suspensión. El motivo de dicha sanción no era menor, ambos habían protagonizado una agresión física previa contra otro alumno del establecimiento. La información recabada en el lugar sugiere que los jóvenes no se encontraban en esa esquina por azar. Su objetivo era esperar la salida de la víctima para atacarla nuevamente. La gravedad del asunto se confirmó durante el registro de los adolescentes. La policía constató que los implicados portaban objetos punzantes, elementos que refuerzan la hipótesis de una agresión premeditada y potencialmente letal. Por otro lado, se pudo saber en otra información que en el Liceo Ipol se detectaron nuevos mensajes con amenazas de tiroteo en el baño del segundo piso del centro educativo. En los mensajes se advertía que en la jornada del pasado jueves habría un tiroteo en el liceo, por lo que los docentes realizaron la denuncia policial correspondiente. Se trabaja al respecto. En otra noticia de la órbita policial, Prefectura Argentina desarticuló valioso contrabando de cigarrillos electrónicos con destino a Salto. En un contundente operativo de vigilancia fronteriza, efectivos de Prefectura Naval Argentina lograron desarticular una maniobra de tráfico ilícito que pretendía ingresar una importante cantidad de dispositivos de vapeo con destino a la ciudad de Salto. La intervención tuvo lugar durante la tarde del miércoles, cuando el personal de la Prefectura de Concordia, bajo la supervisión directa del prefecto Jorge Revinsky, realizaba tareas preventivas de patrullaje vial. El despliegue concentrado en la zona sur de la costanera, aguas abajo de la ciudad entrerriana, permitió detectar movimientos sospechosos que se ajustaban al modus operandi habitual de las organizaciones dedicadas al contrabando transfronterizo. Al aproximarse al punto identificado, los uniformados localizaron un bote de chapa a remos que se encontraba embarcado en la costa argentina junto a la precaria embarcación. Un grupo de individuos se disponía a realizar el transbordo de la mercadería. Sin embargo, al percatarse de la inminente llegada de la autoridad policial, los sospechosos emprendieron una huida apresurada, aprovechando la densa vegetación ribereña y las irregularidades del terreno. Los sujetos lograron perderse de vista, dejando atrás tanto el bote como el cargamento que pretendían cruzar hacia orilla uruguaya. Tras asegurar la zona, los efectivos procedieron a inspeccionar la embarcación abandonada, encontrando en su interior tres bultos de grandes dimensiones envueltos en nylon negro. Por razones de seguridad y protocolo legal, el material fue trasladado a la sede de prefectura para su apertura y recuento oficial. El peritaje reveló que se trataba de cargamento de alta gama en mercado de los dispositivos de nicotina, más de 900 unidades de cigarrillos electrónicos, marcas principalmente dispositivos de la firma Los Meiri y Elbar Trio, reconocidas por su alta demanda en el mercado informal. Es así que entonces la prefectura desarticuló valioso contrabando de cigarrillos electrónicos con destino a Salto. Vamos ahora a unos consejos comerciales de la emisora y ya volvemos para el tramo final ya de la presente edición de Despertar Campero aquí en la 103.3.
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2: 7:46.
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0: 7:53 Continuamos aquí en Despertar Campero, aquí en la 103.3, tramo final ya de la presente edición, en el cual continuamos con informaciones, en este caso noticias de la órbita nacional. Como lo adelantábamos en titulares, Moisés Martínez tuvo un intento de autoeliminación. De acuerdo a lo informado por los abogados, fue trasladado por un móvil desde un complejo de viviendas en Casavalle a la policlínica de Capitán Tula en Piedras Blancas y actualmente está fuera de peligro. El joven Moisés Martínez fue ingresado a la policlínica, como decíamos, de Capitán Tula tras sufrir un intento de autoeliminación en la jornada de ayer. El joven fue trasladado por un móvil que lo llevó desde un complejo de viviendas en Casavalle a la policlínica de Capitán Tula en Piedras Blancas. Actualmente se encuentra fuera de peligro. Los abogados del joven confirmaron que el hecho ocurrió cuando, en este caso por un episodio de angustia derivado de una investigación periodística vinculada al asesinato de su padre. El joven de 28 años está de arresto domiciliario tras ser condenado a 12 años por el homicidio de su padre. Se acerca entonces Moisés Martínez, tuvo un intento de autoeliminación. Continuamos con otras noticias. Yamandú Orsi dijo que no siempre son caricias y no siempre son palos. El discurso del Día Internacional de los Trabajadores, en tal sentido, el presidente afirmó que fueron 13 discursos muy extensos, recalcó que los mismos serán analizados. El presidente de la República, Yamandú Orsi, dijo que no siempre son caricias y no siempre son palos. Esa es la tónica que siempre tiene el primero de mayo, indicó el mandatario. Compartimos sus manifestaciones.
1: Por estar, y un día como hoy que estén ahí, habla muy bien de lo que hacen. Segundo, por supuesto, fueron 3 discursos muy extensos. En la primera impresión es cosa que en la que uno coincide, otra la que no, pero llegaremos a después a analizar a ver qué es lo que nos parece en su conjunto.
2: De todas formas, ¿es un termómetro de alguna manera lo que se diga acá
1: en cuanto a lo que es? Sí, claro, siempre lo es. Esta es la tónica que siempre tiene el primero de mayo, que tiene el movimiento sindical uruguayo, que no siempre son caricias y no siempre son palos. Es una mezcla de cosas y tiene que ver con la independencia de clase que se mantiene.
3: Presidente, dijeron que algunas intervenciones por parte de los trabajadores en la oratoria mencionaban que este gobierno creaba expectativas, claro. Las tenemos, pero no han cumplido. Queremos señales claras con los trabajadores.
1: Es esperable, porque lo que mueve la lucha de la clase trabajadora, de los trabajadores, pero también de otras organizaciones, es seguir caminando para obtener lo que se piensa y lo que se tiene. Esperado.
3: ¿Qué le falta finiquitar?
1: Muchas cosas.
0: Fueron las expresiones del presidente de la República, Yamandú Orsi.

0: El secretario general del PIT-CNT, José Lorenzo López, criticó la política económica del gobierno por entender que la rendición de cuentas puede estar orientada al ajuste. Ante la presencia del ministro de Economía y Finanzas, Gabriel Odone, López dijo que los trabajadores estarán movilizados para que no prospere una política económica del ajuste. Además, hizo mención a que la política no son solo números, sino personas.
1: En función del contexto internacional y el impacto que eso puede generar en nuestro país, no descarta que la rendición de cuentas vaya por el lado del ajuste o del recorte de gasto, nos ponemos en alerta. Esas apreciaciones nos preocupan mucho. Y ya que tenemos acá, aparte de quienes manejan la economía hoy presente, lo decimos con mucho respeto, pero también con mucha convicción. Eso no solo nos preocupa, sino que nos va a tener movilizados para intentar que esa idea no prospere y se cumpla lo comprometido.
0: Fueron parte de las expresiones entonces de José Lorenzo López, secretario general del PIT-CNT. Es así que PIT-CNT criticó la política económica del gobierno por entender que la rendición de cuentas puede estar orientada al ajuste. Continuamos aquí en Despertar Campero. Continuamos

en el programa. Y antes de retirarnos, vamos a dar a conocer cómo se está presentando el estado del tiempo en estos momentos. Según Inumet, tenemos una temperatura de 14 grados, cielo claro, vientos del sector sur-suroeste a 19 kilómetros en la hora, variable a 37 kilómetros en la hora. La presión atmosférica 1020.1 hectopascales, la humedad 82%, la visibilidad 15 kilómetros. El pronóstico del tiempo previsto para la presente jornada, según Inumet, se prevé para hoy por la mañana cielo claro, algo nuboso, periodo de nuboso, neblinas, vientos del suroeste al sureste entre 10 a 30 kilómetros en la hora, con rachas de entre 40 a 50 kilómetros en la hora. Para la tarde-noche se prevé claro, cielo claro, algo nuboso, temperatura en descenso. Vientos del sector sur al sureste entre 10 a 30 kilómetros en la hora, con rachas de hasta 40 kilómetros en la hora. La temperatura máxima prevista para hoy, 21 grados Celsius. La altura del río Uruguay frente al puerto de Salto, 2 metros con 9 centímetros. La altura del lago en la represa de Salto Grande, 33 metros con 44 centímetros. De esta manera estamos llegando al final de la presente edición de Despertar Campero aquí en la 103.3, deseando que el mismo haya sido de vuestro agrado. Y nos estaremos reencontrando nuevamente el próximo día lunes. Los espero bien temprano a las 6 de la mañana para un nuevo Despertar Campero. Que tengan todos ustedes una excelente jornada, un excelente fin de semana. Será hasta el lunes. Continúen la habitual programación de la 103.3 América FM.

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1: 8 horas, 17 minutos.
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1: 8:45.
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1: 9:16.
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1: 9:49.
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2: El director financiero del Pentágono, Jules J. Hartz, informó a legisladores cuál ha sido el costo de la guerra en Irán hasta este momento. Repasamos los principales datos. El costo de la guerra en Irán, según el Pentágono, $25 mil millones desde el inicio de la guerra. New York Times dice, hay bases militares usadas por las tropas estadounidenses que son inhabitables. Disminución también del arsenal de misiles. Además, 13 soldados de Estados Unidos murieron.

0: y hay cientos de heridos.
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1: 10 horas, 18 minutos.
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1: 10 horas, 45 minutos.
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2: La visita del rey Carlos III y la reina Camila a Estados Unidos coincide con un aniversario muy especial para la familia real, el 15 aniversario del matrimonio de los príncipes de Gales, William y Kate, quienes representan el futuro de la monarquía más famosa del mundo. Y quiero dar la bienvenida a Arnoldo Miranda, historiador sobre realeza y experto en derecho nobiliario. Gracias por estar con nosotros en CNN América. Dime, Arnoldo, esta mañana estaba viendo esta entrevista que los príncipes William y Kate, donde se sientan con un reportero hace 15 años, una vez anunciado su compromiso. Y en ese momento vemos a una Kate nerviosa y también a un William un poco más relajado, pero aún así nervioso. Y ahora vemos estas figuras que parecieran ser un sello de la monarquía moderna.
3: Bueno, justamente en el caso del rey Guillermo, o el príncipe Guillermo, todavía no rey, primero en la sucesión al trono, desde el fallecimiento de la gran reina Isabel II, su abuela, bueno, él presenta, primero, representa un paso transgeneracional, primero. Segundo, lleva sobre sus hombros el peso de una institución, como ustedes bien dijeron, con gran tradición, pero que se tiene que ir modernizando y aggiornando a través de los años, sin perder la tradición ni la legitimidad. Y aparte, lleva el peso de ser la persona, digamos, principal, junto con Catalina, su esposa, que van a ser los reyes, ella como reina consorte del Reino Unido, y con eso van a ser reyes de la Mancomunidad de Naciones, es decir, de un 20% del planeta, que no es poco decir, ¿no? Como territorios como Canadá, Nueva Zelanda, Australia, que integran la Commonwealth, y otros tantos estados y esta Mancomunidad de Naciones, que representan un 20% del globo terráqueo. Indudablemente que la familia real británica, llamada Windsor, que en realidad no es Windsor, Windsor es el nombre que ellos se colocan a partir de 1918 por una estrategia justa y lógica en ese momento de Jorge V, tenían que alejarse de sus orígenes alemanes al estar en guerra, ¿no?, en la Primera Guerra Mundial o la Primera Conflagración Europea. Y en realidad ellos son la dinastía Hannover o Hanover, pasando por Saxe-Coburgo-Gotha y mutando a Windsor, ¿no?, que es una fortaleza inglesa del siglo IX, o sea, está mucho más enraizado. Pero bueno, dejando de lado esto, digamos, es una historia bastante difícil, estar en los focos mediáticos, las diferencias con su hermano, justamente, el príncipe Harry, y que, bueno, Catalina en este momento va a encarnar, y está encarnando, digamos, lo que ser la persona preferida, y esta modernización de la realeza lo va a acompañar justamente sin perder la tradición. O sea, pienso que de eso se trata, ¿no? Y que ya de alguna manera, en el año 2024, ante la enfermedad de Catalina, ante la enfermedad del rey, o sea, de Carlos III, asumió de alguna manera la regencia, ¿no?, de todo, del Estado, de la nación, es decir, la regencia del reino, una regencia de facto, o sea, de hecho, no de derecho en este caso, pero sí una regencia de facto que ya lo va acostumbrando, lo va acercando a lo que van a ser los deberes reales para seguir encarnando. Y tiene una sombra, que no es sombra, sino que es luz, pero es sombra para él, que es la de su abuela, la gran soberana Isabel II, de la era moderna, la soberana que reinó durante 70 años, en toda la historia británica, la que el mayor reinado tuvo, y uno de los reinados más longevos en la historia mundial. Pero eso no sería el caso. El caso es que la reina Isabel II abandona este mundo con un 93% de imagen positiva.
2: Le agradezco muchísimo su tiempo, Arnoldo. historiador sobre la realeza y experto en derecho nobiliario.
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1: 11 horas, 19 minutos.
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1: 11 horas, 45 minutos.
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2: Ponga usted mucha atención, y es que la mitad de todas las mujeres en Estados Unidos, bueno, podrían desarrollar una condición llamada prolapso de órganos pélvicos a lo largo de su vida, pero los médicos dicen que el tema sigue siendo un tabú. Ocurre, esto específicamente ocurre cuando los músculos y tejido pélvico se debilitan, provocando que órganos como la vejiga y el útero, bueno, desciendan de su posición normal. Y hoy, precisamente en el Minuto de Salud, les contamos más sobre una cirugía bastante novedosa, asistida por robots, que le permitió a una mujer recuperar su calidad de vida. Vea.
3: Para esta paciente anónima, comenzó una presión pélvica baja seguida de pérdida de orina y luego un abultamiento vaginal doloroso.
4: Durante mi propio autoexamen, pude sentirlo y darme cuenta de que algo estaba muy, muy mal.
3: Con el tiempo, dice que todo su órgano pélvico colapsó hasta el recto, provocando problemas intestinales junto con dificultades urinarias en su vida diaria y en su intimidad, y que sus funciones corporales se volvieron inmanejables.
4: Se trataba de no tener un accidente, de no ponerme en una situación en la que no pudiera llegar rápidamente a un baño.
3: El estrés mental y emocional diario por esta condición la llevó a un médico de atención primaria y luego a una ginecóloga, quien pudo diagnosticarla con una afección que no sabía que tenía, prolapso de órganos pélvicos.
5: Creo que muchos pacientes viven con esto porque o no fueron informados de que esto es lo que estaba ocurriendo con el suelo pélvico, o básicamente solo se les ofrecieron opciones quirúrgicas agresivas.
3: La doctora Savita Krishnan, de El Camino Health, dice que una opción más nueva, que implica una cirugía asistida por un robot, ahora está reemplazando el procedimiento antes invasivo.
5: Los niveles

0: de dolor son menores porque el robot, el puerto, no se mueve tanto como con los instrumentos tradicionales de la laparoscopía. Por eso pueden irse a casa el mismo día.
1: Un día después de que la doctora Krishnan realizó el procedimiento a la paciente, ella dice que ya estaba afuera caminando y que volvió a su rutina normal en aproximadamente 2 semanas. Para otras mujeres que ahora sufren los síntomas que ella ya no tiene, les recomienda que no esperen.
2: Este fue el mejor regalo que me di a mí misma.
1: Para el Minuto de Salud les informó Berta Ramos.
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1: Hola amigos, bienvenidos al Hot 20 Tienda Inglesa, que iniciamos con el debut de Hugel con su nuevo corte. El creador de Jamaican Bam Bam tiene un nuevo corte con French Montana, el rapero marroquí, y una realización One Night que está basada en el éxito de KC and the Sunshine Band, That's the Way I Like It. Número 20 esta semana, iniciando la selección de nuestro Hot 20 de Tienda Inglesa.
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0: comenzamos a toda máquina con el nuevo trabajo de Hugel, One Night con French Montana, basado en el gran suceso de los 70 de KC and the Sunshine Band, That's the Way I Like It.
1: Escalón número 19.
0: Subiendo un lugar a la posición 19, Milky, la banda italiana, y este exitazo que conocimos el verano 2003 y que está de moda otra vez, Just the Way You Are.

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1: Y ya vamos al encuentro de recuerdos en esta edición del Hot 20 Tienda Inglesa, con un suceso enorme el verano 2021. La banda británica Glass Animals y su versión

0: también hay recuerdos, y de los buenos. En cada una de las ediciones del Hot 20 Tienda Inglesa pasaba Glass Animals con Heatwaves.
1: Lugar número 18.
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0: Debutando en el puesto 18 del Hot 20 esta semana, Olivia Dean. Luego del suceso de So Easy, vuelve Olivia Dean con su nuevo corte, debutando esta semana en el puesto 18.

0: La británica Olivia Dean cerraba del puesto 18 el primer bloque del Hot 20 tienda inglesa con su nuevo corte, Man I Need. Antes, en el 19, Milky, la banda italiana con Just The Way You Are. Y el número 20, debut de Hugel con su nuevo corte, el DJ francés tan famoso con One Night.
1: Luego de los mensajes, Bert Rupenian sigue junto a ustedes con el Hot 20 de tienda inglesa por Concierto Punta. 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
5: Soy Bert Rupeñán y para mí es un placer inmenso seguir presentándoles el Hot 20 de Tienda Inglesa, aquí en Concierto Punta.
6: Puesto número 17.
5: Cayendo tres lugares al puesto 17, Rey y su gran suceso, Where is my husband?

0: Todos juntos, los mayores sucesos del momento, aquí en el Hot 20 Tienda Inglesa.
1: Posición número 16.
0: Este fue el tema brasileño del verano 2026 de Concierto Punta. Vagabundo, realización de Gustavo Lima con Luis Fonsi.

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1: En 1988 se formó un supergrupo, The Traveling Wilburys. Lo integraban George Harrison, Bob Dylan, Jeff Lynne, Tom Petty y Roy Orbison, una selección de estrellas. Y este fue su primer gran éxito, enorme suceso mundial, Handle With

0: recuerdo para este suceso del verano 89 de Concierto Punta, Traveling Wilburys con su versión de Handle With Care. Dejamos los recuerdos y seguimos subiendo rumbo al número 1 aquí en el Hot 20 Tienda Inglesa.
1: Escalón número 15.
0: En la posición número 15, Felix Jahn, DJ Alemán con Cascada y Boy You Turn Me, con la base de Upside Down, el exitazo 1980 de Diana Ross.

0: y los viejos temas siguen funcionando y sirviendo de base para éxitos actuales. El caso de Félix Jan, el DJ alemán con Cascada, número 15 esta semana, cerrando este bloque con su versión de Boy You Turn Me, con la base de Upside Down, el exitazo de Diana Ross. Antes, en el puesto número 16, Gustavo Lima, con Luis Fonsi, el tema brasileño del verano, Vagabundo. Y en la posición 17, Rey, Where is my husband?
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5: Soy Berch Rupeñán y con mucho gusto estoy junto a ustedes compartiendo los grandes sucesos del Hot 20 de Tienda Inglesa.
6: Lugar número 14.
5: Subiendo cuatro lugares al número 14, Jennifer López y David Guetta. Qué combinación explosiva para 6 minutos.

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1: Y el adelanto esta semana del Hot 20 Tienda Inglesa es el nuevo trabajo de Marshall Jefferson, considerado el padrino del house en todo el mundo. Este DJ norteamericano ha lanzado un corte buenísimo que seguramente va a funcionar muy bien en el verano europeo. Take it.

0: Escuchemos este adelanto del verano europeo Take It con Marshall Jefferson y sigamos subiendo.
1: Puesto número 13.
0: Se mantiene el número 13, un gran éxito en Europa, Papa Ute.

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1: En el verano 2013, un cantante británico, The Passenger, nos sorprendió con una melodía realmente espectacular. Es un buen momento para recordarla aquí en el Hot 20 en inglesa. Let her

0: Qué buen tema, qué buen momento para The Passenger. Y el recuerdo este exitazo del verano 2013. Let Her Go.
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2: Posición número 12.
0: Cayendo 5 lugares al número 12, uno de los grandes hits del verano 2026 de Concierto Punta. Golden, realización de Hunter, número 12.

0: con Hunter y su versión de Golden en el número 12. Cerramos este bloque en el Hot 20 Tienda Inglesa. Antes el número 13, Papa Uté. Y en la posición 14, Jennifer López y David Guetta para Save Me Tonight.
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3: Escalón número 11.
4: Fue el creador de uno de los mayores éxitos del 2025 en todo el mundo. Alex Warren, el de Ordinary. Nuevo corte, Fever Dream. Sube 5 lugares al número 11 esta semana.

0: Lugar número 10.
1: Hello my friends, on concierto I am Bob Sinclair and I'm presenting you one of my greatest hits.
2: Un DJ francés que es suceso en todo el mundo, Bob Sinclair. Un corte espectacular preparándose para el verano 2026 en Ibiza. Bob Sinclair, I Can't Wait. Número 10 esta semana.

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1: Este es un buen momento para recordar uno de los clásicos más gustados del rey del reggae. Bob Marley, señoras y señores, Is This Love, aquí en el Hot 20, tienda inglesa. Disfrútenlo.

0: recuerdos también brillan en el Hot 20 Tienda Inglesa. Pasaba Bob Marley, el rey del reggae, aquí en nuestra selección.
1: Puesto número 9.
0: En el número 9 esta semana, J Balvin con Bizarrap. Un éxito enorme en toda América con Music Sessions.

0: con J Balvin y Bizarrap y la posición número 9 del Hot 20 tiene inglesa Music Sessions. Cerramos este bloque. Antes el número 10, Bob Sinclair, I Can't Wait, su nuevo corte. El número 11, Alex Warren, también nuevo corte. El creador de Ordinary, ahora con Fever Dream.
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3: Estos son los mayores éxitos del momento en punta, los mayores éxitos del momento en Uruguay. Es el Hot 20 de Tienda Inglesa.
4: Posición número 8.
3: Octavo lugar, ascendiendo un puesto, Bebe Rexha, la cantante neoyorquina, con Faithless. Este va a ser un pelotazo, no tengan dudas, en el verano europeo. New Religion, número 8 esta semana.

0: Escalón número 7.
1: Fue número 1 varias semanas en Inglaterra. Está muy alto en toda Europa. Número 7 esta semana cayendo en todos lugares. Rain Dance, realización de Dave, el rapero británico, con la nigeriana Thames. Número 7.
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0: Nine brown eyes.
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3: En pleno furor de la música disco en los 70, este fue un éxito, pero fantástico. Versión remix excelente de Good Times, realización de la banda norteamericana Chic.

0: Muy buen remix, ¿eh? De un temazo, Good Times the Chic, para esta emisión del Hot 20 de Tienda Inglesa.
1: Lugar número 6.
0: Caen dos lugares al número 6, Lauta y Amigos de Artistas con Puña.

0: 6 y cerrando este bloque, Lauta y Amigos de Artistas con Puñaladas. Antes, en el séptimo lugar, Dave y Thames con Rain Dance. Y en el octavo lugar y abriendo el bloque, la morena neoyorquina Bebe Rexha con Faithless, New Religion.
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3: Nuestra bienvenida al bloque final, el más importante del Hot 20 Tienda Inglesa.
4: Puesto número 5.
3: Este probablemente será

0: pelotazo seguro del verano europeo, exitazo enorme en Uruguay. Talk to You, lo descubrimos en el verano de punta, no tengan dudas, va a ser un éxito en Ibiza.
1: Posición número 4.
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0: Debutando esta semana número 4, Justin Bieber con Nicki Minaj y su versión de Beauty.

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1: El momento de disfrutar un temazo. Un temazo que conocimos el verano 98 a cargo de la cantante australiana Natalie Imbruglia. Fue su gran hit, Tone. El recuerdo aquí en el Hot 20.

0: realmente espectacular. Verano 98, Torn, con Natalie Imbruglia, aquí en el Hot 20 Tienda Inglesa.
1: Escalón número 3.
0: Cayendo en lugar al número 3, Bruno Mars, un suceso mundial. Su nuevo corte, me encanta, I Just Might.

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1: Y antes del encuentro del número uno, esta semana del mayor éxito en nuestro país, un recuerdo número uno del verano 2005 de Concierto Punta. Allí brillaba la brasileña Vanessa da Mata con su versión de Ay, ay, ay.

0: Qué recuerdos lindos, la música brasileña, verano 2005, ay, ay, ay, y todo pronto por el encuentro ya del número uno, del mayor suceso del momento en Uruguay, a cargo de Taylor Swift, la cantante norteamericana, y su exitazo The Fate of Ophelia.
1: Puesto número uno.

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2: En relación con la compra que Paramount Skydance hará de Warner Brothers Discovery, nuestra casa matriz, Paramount solicitó a la Comisión Federal de Comunicaciones de Estados Unidos que le permita que fondos soberanos de países del Golfo financien, del Golfo Pérsico, financien la compra y con ello tengan una importante participación en la compañía. ¿De cuánto? Bueno, pues estamos hablando de cerca de un 38,5%. Pero hay que decir que hay una regla en la Comisión Federal de Comunicaciones que dice que más del 25% no es posible que se permita que inversionistas extranjeros puedan participar en lo que toca a licencias de transmisión, a menos que la FCC considere que sirve al interés público, algo que dice Paramount es el caso. Y Paramount Skydance incluye unas 28 estaciones de televisión de la cadena CBS que regula, por cierto, esta autoridad. Paramount enfatiza en el documento que la petición no presenta un riesgo alguno a la seguridad nacional, a la política exterior, entre otros, y que la familia Ellison estará reteniendo una mayoría de los intereses de voto y de control de Paramount junto con su socio, la firma Redbird Capital Partners. Le recuerdo, David Ellison es el CEO de Paramount y él es hijo del titán tecnológico Larry Ellison. ¿Pero quiénes invertirán? El Fondo de Inversión Pública de Arabia Saudita con 15,1%, el Fondo Limat de los Emiratos Árabes Unidos con 12,8%, la Autoridad de Inversión de Qatar tendrá un 10,6%, es decir, en torno a un 38,5% tendrán de la nueva compañía, entre otros detalles. Por lo pronto, se abre un periodo de comentarios.
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1: 14 horas, 15 minutos.
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1: 14 horas, 49 minutos.
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0: Las materias primas subirán un 16%, impulsados también por el alza vertiginosa de los precios de fertilizantes y precios récords de varios metales clave. El Banco Mundial advierte que esta conmoción, dice, tendrá graves consecuencias para la creación de empleo y el desarrollo. Reconoce que la sucesión de crisis a lo largo de esta década ha reducido drásticamente el margen fiscal para responder a la actual crisis histórica de suministro energético. Arrancaron las decisiones de tasas de interés de los bancos centrales. Empezamos con Japón, la mantuvo en 0,75% en una votación de 6-3. Los tres miembros que no votaron a favor preferían pues un aumento a la tasa de 25 puntos base por las tensiones derivadas de la guerra del Medio Oriente. El Banco Central de Japón también recortó su pronóstico de crecimiento para el año fiscal 2026 y revisó al alza sus pronósticos de inflación subyacente. Una decisión similar anunció el Banco Central de Chile, que mantuvo su tasa de interés de referencia en 4,5% de forma unánime, y es una decisión que esperaba el mercado. En su comunicado reconoció que el desarrollo de la guerra en Medio Oriente ha sido más adverso que el considerado en el escenario central de marzo, elevando la probabilidad de resultados más negativos para la inflación, dice, y para la actividad global. Por su parte, en lo interno, agrega, las proyecciones de inflación de corto plazo han aumentado.
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1: 15 horas, 17 minutos.
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1: 15 horas, 48 minutos.
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escrita por Bruno Mars, número uno del Billboard Hot 100 de Estados Unidos. Suena en América, I Just Might.

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1: En Venezuela actualmente 3 salarios mínimos mensuales equivalen a menos de un dólar. ¿Qué se compra con eso? Se los contamos. Una mazorca, 2 barras de pan tipo canilla, 1/4 de kilo de plátano o 1 paquete de espinacas cuestan un dólar. Pero 1 kilo de pollo entero supera los 4 dólares, es decir, equivale a más de un año de salario mínimo. Un litro de leche cuesta 2.83 dólares y un cartón de huevo supera los 7. Pagar un estacionamiento cuesta al menos 3 dólares.
2: Yo quisiera que la oferta que está haciendo el presidente Trump, que se hicieran realidad, ¿entiendes? Y no nos tuvieran en esta expectativa que al final como que uno dice, ¿hasta cuándo?
3: Que los cambios económicos ocurran de una manera milagrosa. En pocos meses, eso sería negar lo que ocurrió en 26 años.
1: ¿Estás positivo?
3: Completamente, claro. Si no me hubiese ido.
1: Empleados públicos, jubilados y pensionados que estén registrados en el sistema Patria, que es una plataforma que pertenece al gobierno venezolano, reciben bonos entre 50 y 150 dólares, entre ellos el bono de guerra. Con ello aseguran que se complementan para poder sobrevivir. También es importante destacar que ellos denuncian la bonificación del salario y también que tienen que realizar algunas otras actividades para poder completar los ingresos y sobrevivir.
3: Debemos tener más de una fuente de ingresos para que justamente podamos cubrir, sobre todo a aquellos que tienen responsabilidad, la familia, hijos, entre otras cosas.
4: Mucha gente a veces no le parece el precio que uno les da, de pronto piden algo de rebaja y uno le toca, porque para vender la mercancía toca hacer la rebaja también. La mayoría adultos mayores, pensionados y gente así, pues gente también que depende de las remesas que le envían los familiares del extranjero.
1: Tras la detención de Nicolás Maduro y de Cilia Flores el 3 de enero, la llegada de la delegación diplomática de Estados Unidos y el anuncio de inversiones petroleras, hay expectativas económicas positivas, pero la realidad es que la economía en las calles sigue siendo tan precaria como lo era antes del bombardeo.
5: Por lo menos yo que soy emprendedor, mira, yo no veo en sí, no veo ganancias. Yo me he quedado endeudado y eso sigue y marcha. O sea, tú no lees futuro, pues.
1: Por otra parte, la inflación interanual al mes de marzo, calculada según cifras del propio Banco Central de Venezuela, se ubicó en 650%. Es por ello que quienes ganan en bolívares se apresuran a gastarlos rápidamente antes de que su valor se diluya. Así, entre expectativas y protestas, transcurrió la antesala al 1 de mayo, Día Internacional del Trabajador.
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1: 16 horas, 17 minutos.
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1: 16 horas, 46 minutos.
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0: autoinmune. Cuando el sistema inmunológico ataca por error las células, tejidos u órganos sanos, causa inflamación y daños también a largo plazo. Aunque muchas de ellas no tienen una cura conocida, bueno, los investigadores analizan si una terapia contra el cáncer de avance reciente es la pieza que falta para resolver este problema. Y en el Minuto de Salud de hoy hablamos con una investigadora sobre la misión de su equipo que apunta a algunas de las enfermedades autoinmunes más comunes. Berta Ramos nos tiene la información.
1: El número exacto de enfermedades autoinmunes aún no está claro. Son difíciles de diagnosticar. No existe una prueba que confirme que una persona padece una y los síntomas con frecuencia se superponen con los de otras enfermedades. Pero los investigadores creen que existen entre 80 y 150 enfermedades autoinmunes. Muchas son crónicas, debilitantes y requieren uno o más medicamentos diarios.
2: Pueden ser pastillas, infusiones o inyecciones. La mayoría están dirigidas a reducir la respuesta inmunológica y son inmunosupresoras hasta cierto punto. Tienen efectos secundarios en alguna medida.
1: La doctora Alicia Lieberman del Roswell Park Comprehensive Cancer Center actualmente lidera una investigación para determinar si una terapia inmunológica contra el cáncer de avance reciente, conocida como la terapia de células TCAR, que modifica genéticamente las células T de un donante o del propio paciente para atacar las células cancerosas, podría hacer lo mismo con las enfermedades autoinmunes, aunque todavía se encuentra en etapa tempranas de ensayos clínicos, dice que está mostrando resultados prometedores.
2: Pacientes con lupus severo y nefritis lúpica, esclerodermia, incluso otras afecciones neurológicas como la esclerosis múltiple y el síndrome de la persona rígida que se han sometido a este tratamiento han experimentado una mejoría significativa en sus síntomas, si no es que una reversión.
1: Lieberman dice que el objetivo de esta investigación es lograr un tratamiento de una sola toma que pueda entrenar al cuerpo del paciente para defenderse de la enfermedad.
2: Esto sería un reinicio del sistema inmunológico. Realmente, interrumpir el proceso autoinmune que se ha establecido en los tejidos y la esperanza es que las personas no necesiten tratamientos a largo plazo.
1: Para el Minuto de Salud, soy Berta Ramos.
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1: 17 horas, 17 minutos.
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1: 17 horas, 46 minutos.
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2: La empresa Panini lanzó oficialmente a la venta su álbum de la Copa del Mundo 2026 en un evento llevado a cabo en la ciudad de Londres. La edición del álbum de este año será la más grande de la historia, la cual contará con las 48 selecciones participantes y está compuesto por 112 páginas y 980 estampadas en total. En México y el resto de Latinoamérica se tiene proyectado que el álbum se ponga a la venta junto con todos los stickers. Panini y la FIFA han tenido una estrecha colaboración que comenzó cuando se lanzó el álbum del Mundial de México de 1970. Hay que detallar, amigos, que hace unas semanas Panini lanzó el coleccionable en preventa exclusiva que se podría adquirir únicamente por internet. Se tiene proyectado que los fanáticos que lo adquieran en la preventa lo van a recibir en los primeros días de mayo.
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1: 18 horas, 15 minutos.
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1: 18 horas, 48 minutos.
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2: ¿Sabías que la ciudad de Miami, en la Florida, confirmó que tendrá una locación especial, la cual será sede del FIFA Fan Festival durante la Copa del Mundo 2026? Así es, estimados. El lugar se llama Bayfront Park, un gran parque urbano público de la Ciudad del Sol, que contará con un espacio de 40.000 metros cuadrados

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1: 19 horas, 17 minutos.
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1: 19 horas, 48 minutos.
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3: La música de Super Mario Galaxy Movie, que se inspira en una historia de supervivencia. Bueno, el autor de la música de la película, Brian Tyler, recuerda que estaba hospitalizado cuando se le ocurrió esta melodía. Tyler sufrió un grave accidente, una hemorragia subaracnoidea doble, que es un sangrado en el espacio entre el cerebro y también la membrana que lo recubre. El compositor pasó 3 semanas hospitalizado y Tyler afirma que la música es una parte fundamental del Super Mario Bros. Y que la compuso como una sola pieza.
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1: 20 horas, 16 minutos.
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1: 20 horas, 49 minutos.
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